0: Sabía de eso, ¿verdad?
1: ¿Puedes hacer el repeat? 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